todo el país y vamos a exigir que tengan libertad, ¿cómo es posible pues que el gobierno dice que va a haber elecciones y que la democracia?

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0: Voy a llamar a mi ponca para darme un gran revolcón. Tía, todo duchado hoy, me cago en la leche. Una vez al año no hace daño, pero una vez al día es guarrería, ¿eh?
1: Sí.
0: Ponquita mía, collarcito de cuello de perro. Ay, mi rentan punk. ¿Cómo estás?
1: ¿Quién es?
0: Soy yo, Calicho Chito mío. Con la pierna abierta y con la de anarquía. Uy, te voy a llenar toda la espalda de pacholí.
1: Ramón Chu.
0: Tengo la cresta toda dura.
1: ¿Ramón?
0: ¿Mamá?
1: Pero, Ramón, hijo, ¿qué dices?
0: Mamá, ¿qué...? Creo que te he llamado desde el teléfono del otro teléfono, que te, me están llamando de la otra, que creo que estoy pasando por debajo de seis puentes.
1: Ay, Ramón,
0: y se me va la cobertura.
1: ¿Cómo no me van a dar